0: así llegamos al final de otra edición más de Party People. Con ustedes, DJ Spot. Espero les haya gustado, hayan disfrutado mucho de este mixtape que realizamos hoy, puro Circuit House, pasando por varias épocas, varios estilos.
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1: Pilla, hay ojos que no se hacen los ciegos porque las paredes no solo tienen oídos, ¿viste? También tienen...

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3: The Party Squad, Freddy Moreira, danza que.

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9: 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Daddy Yankee,
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11: Eddie, yao, 12 de diciembre.

Bienvenidos al Centro de Experimentación Vocal Magna. Hoy en nuestro laboratorio estamos investigando con un nuevo sujeto. Se hace llamar Nanash y es quizás el más extraño y activo de los que hemos trabajado anteriormente. Pero empecemos con la exposición. La dividiremos en tres fases. Y por favor, no intenten hacer esto en sus casas. Fase de la experimentación número 1. Nivel de dificultad 6. Vocal A.

Increíble, ¿verdad? Pero no nos vamos a quedar ahí. Aumentaremos la dificultad de reacción. El sujeto es frío y ni se inmuta. Parece confiado. Vamos a ver cómo se comporta ahora. Pasemos a la siguiente exposición. Fase de la experimentación número 2. Nivel de dificultad 8. Vocal 8.

0: esto.
1: Nunca habíamos dado con un sujeto así. Su capacidad parece ilimitada. Permanezcan tranquilos, por favor. Vamos a aumentar la dosis de dificultad al máximo. Nadie ha conseguido nunca superar esta etapa. Repito, nadie. Fase de la exposición número 3. Nivel de dificultad 10. Vocal.

es impresionante. El sujeto ha superado todas las pruebas y su ritmo cardíaco ni siquiera se ha acelerado. Por favor, manténganse tranquilos. Que no cunda el pánico. Estamos ante uno de los momentos más espectaculares en la historia del rap en este país.

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1: Aria Vega Ryan Castle, la costeñita premio ni a la boca, chimbazo, chévere, remix. 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
2: Tú todo yo buen Randy, Life Music,
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1: Villa, hay ojos que no se hacen los ciegos porque las paredes no solo tienen oídos, ¿viste? También tienen

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0: campo y me encontré con el duende. 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
1: Tony Dice. Zion y Lennox. Los verdaderos.

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1: Bienvenidos amigos de Party People, esto es Be More Medellín y estás escuchando el espacio donde el ritmo nunca se detiene y los recuerdos bailan con nosotros. Soy Mix Time y hoy nos vamos de viaje por una época dorada, los noventas, cuando el house vocal se apoderó de las pistas y del corazón de toda una generación, con beats llenos de alma, melodías que elevan y voces que todavía nos estremecen. Vamos a revivir esos momentos que marcaron la historia de la música electrónica. Así que sube el volumen, prepara tu mejor energía, porque esto es Party People, el sonido de una cultura que nunca muere, con quien te habla DJ Mix Time.

Estás conectado con Party People por Be More Medellín y hoy nos dejamos llevar por la vibra del house vocal noventero. Esa mezcla perfecta entre ritmo, emoción y libertad. Si cierras los ojos, seguro recuerdas una pista, una sonrisa, una noche. Porque la música tiene el poder de conectar lo que fuimos con lo que somos. Gracias por seguir bailando con nosotros. Seguimos con más energía y más historia hecha sonido. En Party People, con DJ Mixtime, por Be More.

0: Así llegamos al final de otra hora en este viaje por los noventas, donde el house vocal nos recordó por qué amamos tanto la música. Gracias por acompañarme, soy Mixtime y esto fue Party People, el show que une generaciones a través del ritmo. No olvides que cada sábado al mediodía la cita es aquí en Be More Medellín, porque la música sigue viva y nosotros seguimos bailando. No te desconectes, porque en Be More continúa la música siempre con alto voltaje. Mixtime.
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1: ¿Qué tal? Soy DJ Mix Time y desde este momento les doy la bienvenida a este Party People, otra edición de este podcast que te invita a viajar a través del tiempo, te lleva al pasado con los mejores sonidos de la música electrónica. Hoy vamos a tener un set bastante especial. ¿Por qué? Porque serán canciones, housecito rico para escuchar, para cantar, para bailar, para que tú los disfrutes en este podcast especial que se emite a través de Bmore y se llama Party People.

Continuamos entregándote los mejores clásicos del house. A esta hora estamos recordando muy buenas épocas de la música electrónica y estoy seguro que tú también estás yéndote en el tiempo, atravesando esa barrera del tiempo con tu mente, escuchando estas canciones y, lo mejor, subiendo todo el volumen. Ese es nuestro objetivo, que siempre que nos escuches tengas toda la potencia de tu sistema sonoro arriba, escuchando las mejores canciones, esos recuerdos que te traemos cada fin de semana después del mediodía, los viernes y los sábados en www.bigyourmore.co y www.djmixtime.com. Me puedes encontrar en redes sociales como @djmixtime, @djmixtime. Así nos seguimos, así compartimos música y así puedes seguirle el rastro a este podcast que se llama Party People. Sube el volumen porque esto no termina.

0: Gracias por apoyar mi música. Gracias por apoyar mis sets. Gracias por estar conectado con este Party People cada fin de semana al mediodía en www.bigionmore.co. También en mi página web www.djmixtime.com, donde puedes aprender un poquito más de esta persona que siempre está entregándote buena música, que siempre quiere compartir contigo los mejores clásicos de la música electrónica cada fin de semana al mediodía en B-More. Recuerda que estos clásicos también reposan en mi cuenta de Mixcloud, donde me ubicas como Mixtime. Ahí están todos los episodios de Party People para que recuerdes los mejores géneros de la música y así te mantengas conectado con ese recuerdo, con esas buenas canciones que hicieron parte de nuestra historia. Gracias por escucharme, gracias por compartir este podcast y gracias por seguirme en todas mis redes sociales, donde me encuentras como @DJMixtime. En todas las plataformas me encuentras así. Estoy en Spotify con playlist, en Instagram, también en X, estoy en TikTok y en todas las redes sociales. DJ Mixtime. Por allá nos escuchamos, por allá nos vemos, por allá nos seguimos. Gracias, mil gracias.
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Para mí es bien importante que estén aquí. 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